0: Hello, the Fox Jukebox.
1: Hello, Mike.
0: Hey.
1: Hey, happy Sunday, Mike.
0: Happy Sunday. What can I do for you today?
1: Le puedo tener especial dedicación para mi linda esposa Rosario, para ponerla a 15 días, Chavichester.
2: ¡Cámara!

0: Good afternoon, the Fox Jukebox.
1: Bueno.
0: Bueno.
1: Una canción para oírla.
0: Okay, ¿cuál?
1: Candida. No más para oírla.
0: Candida.

0: Hello, the Fox Jukebox.
1: Hello, Mike. Happy Sunday.
0: Happy Sunday.
1: Oye, Mike, ¿me puedes poner una especial dedication para toda la familia Guerrero de aquí de Juaritos?
0: Okay.
1: ¿Me puedes poner la bamba, por favor?